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0: Ay, riquísimo. Y teníamos al cachetón feo ese de Bad Bunny cantando esa tremenda canción, tremenda salsita. A esta hora de la mañana, 10 de la mañana y 11 minuticos. El baile inolvidable, sí señor, baile inolvidable, así se llama esa excelente canción, una excelente salsa. Y así comenzamos esta mañana de sábado. Así que bienvenidos una vez más, aquí están con todos ustedes, Diego Vallejo, hasta las 10, de 10 de la mañana hasta las 12 del mediodía. Estaremos aquí en Fiesta FM para llevar la mejor variedad musical, para llevar un lindo mensaje, para traer excelentes canciones, para refrescarle también las nuevas leyes de extranjería, todo lo que acontece en el campo de extranjería, leyes, cambios, renovaciones, mejor dicho, todo, para que esté actualizado con la doctora Milady Samón Leiva. Más adelante la tendremos aquí en los micrófonos o vía telefónica, pero con todas las actualizaciones para que esté al día, para que esté al loro, para que descanse, para que esté tranquilito, relajado, para que escuche buenas noticias. También ponemos a disposición de todos ustedes el WhatsApp de la radio, el 634-147-574. 634-147-574. Les habla Diego Vallejo, un colombiano más en España, el hijo mimado del Quindío, la superestrella de la farándula pobre, el primo que todos quisieran tener, el novio que sus hijas le pedían a Papá Noel, el bailarín de la cuadra. Yo soy el feo, pero que baila rico, ese soy yo. Diego Vallejo, quien pertenece a la Asociación de la Sabrosura y el Entretenimiento. Aquí estaré con todos ustedes hasta las 12 del mediodía para que la pasemos entretenido, para que la pasemos genial, para que la pasemos chachipiruli, para que la pasemos rico y sabroso. Y para nuestros amigos que nos escuchan allá en Israel, en Tel Aviv, Shalom Lachem, Boker Tov, Shabbat Shalom. En la China, Feichang Wokong de Haisi, ¿todo bien, mi niño? Allá también nos escuchan, claro que sí. Guten Tag, allá está en full sintonía nuestra más queridísima pastora Nancy. Más adelante trae la reflexión del día. Y para todos los que están en carretera, también nuestro queridísimo amigo Luis, allá en el Poblet, en el Campello, ahí está sintonizando Fiesta FM. Ya está preparando las salchichas. Ya le echó candela al carboncito. Y tremendo asado le espera esta tarde. 10 de la mañana, 14 minuticos. Recuerde, más adelante estaremos con nuestra más queridísima abogada Milady, para que estén pendientes de todas las actualizaciones que nos trae para el día de hoy. Para nuestro amigo Andrés, también ahí por la Plaza Pío XII, ahí también el hombre siempre sintonizado, siempre escuchando en esa radio vieja, escuchando Fiesta FM. Nuestro DJ Yayo, allí en Elche, Orlando, Tolima, y está full sintonía. Don Z, DJ también, el rey de la farándula pobre. Así que comenzamos con buena melodía, buena música, porque esto se compuso. Esto está pero sabroso. Una mañana con excelentes temperaturas. Un fin de semana lleno de mucho calorcito, 27 grados de máxima. El día de mañana estaremos a 32 graditos. Calla, 31 grados de temperatura tendremos el día de hoy. 32 mañana domingo, 31 el lunes y así toda la semanita. Así que a echarse en desodorantico, a hidratar los tobillos, a ponerse en cremita en esas rodillas y a lucir lindos, guapísimos. Y un consejo que no puede faltar, fin de semana con Fiesta FM, si no sabe bailar, quítese de la pista. Don Víctor, ya sé que me escuchas y estás con Fiesta FM. Comenzamos, gracias a Papá Dios por tenernos de nuevo aquí, gracias Papá Dios por todas tus maravillas. Y esto se llama Fiesta FM.
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Riquísimo, y teníamos al Daddy Yankee. Sí, señor. Estoy hermoso. Así se llama esa tremenda canción, tremenda letra, tremenda melodía. 10 de la mañana, 23 minuticos. 10 de la mañana, 23 minuticos. Recuerde que nos puedes escribir, puedes dejar tu mensaje en el WhatsApp de la radio. Fácil y sencillo. En el 634-147-574. 634-147-574. También nos encuentras en todas las redes sociales, en Twitter, en la X, en Instagram, en todo, en el Facebook, no sé, menos en la, esa, la paginita azul. Ahí no estamos, ahí no, no, no, ahí no. En todas las demás sí que sí, claro que sí. 10 de la mañana, 23 minuticos, 7 de Alicante. Sea un tremendo saludo para la señora Ana, Ana Rosa, que está allí en el Campello, ahí en el Poblet, y está escuchando Fiesta FM. Se las está bailando todas, la está gozando, está de vacaciones, se está poniendo morena, se está poniendo guapísima. Y también para sus nietas, para las hijas de Don Luis, para Paulina, Nina, para Roxanne, y que su papito, su papá las ama mucho. Así que de todo corazón, para esa linda familia que se encuentra ahí escuchando Fiesta FM, ahí en el Poblet, en el Campello, pues para doña Ana Rosa, para Paulina, Nina, Roxanne y Don Luis, que ahí están en full sintonía escuchando Fiesta FM, ya se están poniendo el bronceador y ya se van para la piscinita. Sí, señor. Recuerde, fin de semana de menos maquillaje y más desodorante. Empiezan a subir las temperaturas, siguen subiendo las temperaturas y siguen subiendo los olores. Así que mucho cuidadito con eso, ¿eh? Guapito pero lindo rico, que cuando uno huele rico hasta se les olvida que uno es mentiroso. Sigamos con más música, porque música es lo que hay. Don Víctor, también tremendo saludo para Don Víctor. El hombre ahí está en su cacharrito viejo, escuchando Fiesta FM. Don José también, podando árboles, por allá en San Juan, creo que fue. Pero escuchando Fiesta FM. Sigamos con más música, porque música es lo que hay. Oigan eso, la que está de moda. Presten atención a este tema. Marta Candela, desde República Dominicana.

0: riquísimo. Tremenda canción, Marta Candela. Ya regreso, me voy a comer. Me voy a comerciales.
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3: Riquísimo. Ahí teníamos tremenda canción, tremenda letra. Sí, señora, a cargo de Farruko. Tremenda letra, tremenda melodía. Para los que no la conocíamos, la había escuchado, pero no le había prestado mucha atención. Hoy sí que le he puesto mucha atención y tremendo, tremendo, tremendo. 10 de la mañana, 41 minuticos. También al otro lado del teléfono tenemos a nuestra más queridísima pastora, Pastora Nancy. Muy buenos días.
4: Buenos días, Dieguito, y buenos días a todos los oyentes de Fiesta FM Levante.
3: ¿Cómo está usted? ¿Cómo va todito por allí?
4: Súper bien, bendecidos por acá porque tenemos 25 grados y mucho solecito.
3: Qué rico. Bueno, nosotros también estamos aquí calienticos, excelentes temperaturas para los que nos encanta el verano. A mí me encanta, me enloquece, me derrita el verano, me gusta mucho.
4: A mí también, chiquito, me enloquece el verano. Y a eso de que en Alemania tenemos nueve meses de frío, pues imagínate.
3: Bueno, pues a disfrutarlo. Bueno, pastora, por ahí escuchamos esa linda canción de Farruko, una canción ahí en solitario, después de que el hombre cambiara, enderezara ese caminito. Y bueno, ha sacado esa linda melodía, esa linda canción. Ahora esperamos de sus palabras, de su propia boca, esa linda reflexión que nos tiene para este fin de semana.
4: Sí, Dieguito y amados oyentes, eso le pasó a Farruko, lo que le pasó a Farruko le ha pasado a muchas personas, a muchos artistas, y me pasó a mí como a tal vez tú que me estás escuchando, y es, nos dimos cuenta que si Jesús no somos nada, que si no le entregamos nuestra vida a Dios, pues la vida no tiene sentido así tengamos dinero. Y esa es la pregunta que hoy yo te traigo a ti, amado oyente. ¿Cuándo fue la última vez que le dice gracias a Dios? La palabra de Dios dice en primera de Tesalonicenses 5:18, den gracias a Dios en toda situación, porque esa es la voluntad de Dios. Qué hermoso consejo, amados oyentes, dar gracias no solamente cuando todo va bien, sino también cuando todavía estamos esperando un milagro. Vivimos en un mundo que siempre nos hace mirar lo que nos falta. Nos falta dinero, nos falta tiempo, nos falta salud, un mejor trabajo, una vida diferente. Y sin darnos cuenta, dejamos de valorar todo lo que Dios ya nos ha dado. Tal vez hoy abriste los ojos y eso ya es un milagro. Tal vez tienes una familia, un plato de comida, alguien que ora por ti, y aunque parezca cosas pequeñas, son grandes regalos de Dios. Hay personas que darían todo por tener lo que tú ya tienes. Y tal vez no te has detenido un instante a darle gracias a Dios. Amado oyente, la gratitud cambia la manera de vivir. Porque cuando agradecemos, dejamos de mirar lo que nos falta y comenzamos a descubrir todo lo que Dios ha puesto en nuestras manos. No preguntes solamente qué más quiero tener, pregúntate qué puedo hacer con lo que Dios ya me dio. Si Dios te dio una familia, ámala. Si te dio un trabajo, hazlo con excelencia. Si te dio salud, cuídala. Y si hoy estás atravesando pruebas, agradece también porque te está haciendo fuerte, porque Dios sigue caminando contigo. Un corazón agradecido vive en paz y vive con esperanza, porque cuando aprendemos a agradecer, descubrimos lo bendecido que somos. Amado oyente, si esta oración ha tocado tu corazón, repite esta oración conmigo ahí donde te encuentras. Padre Celestial, hoy quiero darte gracias por todo lo que me has dado. Perdona las veces que he renegado y que me he olvidado de ti. Hoy te abro mi corazón y te acepto a ti, Jesús, como mi Señor y Salvador. En el nombre de Jesús. Amén. Amado oyente, si necesitas un milagro, si necesitas oración, Recuerda, hay un lugar para ti donde vas a recibir amor y vas a encontrarte con tu Creador. En el Ministerio Internacional Dios es Amor, en la calle Boluya 14, local 4, en Alicante. Todos los domingos a las 10 de la mañana. Ahí estarán para atenderlo los pastores David y Jenny Agudelo. También hay un celular para llamar al 681-311-156. Repito, 681-311-156. Recuerda, amado oyente, estamos en Valencia, Denia, Calpe, Callosa, Benidorm y Alicante, por supuesto. Y Dieguito, hoy vengo con una invitación muy especial.
3: A ver, pastora, hágame la que yo le copio.
4: Especialmente para personas como tú, para los hombres.
3: A ver, muchas gracias.
4: A ver, hombres, Dios te creó con un propósito y un gran valor. Así que esta conferencia es un tiempo solo para hombres, para fortalecer su fe, recuperar su identidad como hombres, porque Dios los creó y los llamó para que dieran vida, para que tuvieran familia, para que sean hombres empoderados. Así que hay que dejar las heridas del pasado y hay que levantarse como aquellos sacerdotes que Dios los creó. La entrada es totalmente gratuita el viernes 17 de julio en Calpe, España. Así que, amado oyente, también quiero recordarles que hoy estamos a 2 semanas de la tragedia de nuestros hermanos venezolanos.
3: Sí.
4: Y tal vez tú que estás ahí estás pasando también una tragedia. No se necesita estar en medio de un terremoto para tener una necesidad. Voy a orar una oración por Venezuela y te pido a ti, Dieguito, y a todo el oyente que me escucha, únase en oración. Claro, amado sí. Padre Celestial, hoy como un solo pueblo y una familia, seguimos levantando clamor por nuestros hermanos venezolanos, Señor. Aunque las noticias ya no hablen con la misma intensidad, tú conoces el dolor que aún permanece en muchos hogares. Tú ves las lágrimas que todavía se derraman. Tú viste las pérdidas, Señor. Así que, Padre, te pedimos que los abraces con tu amor, que les des fuerzas para seguir adelante. Y también aquella persona que está pasando por una necesidad, Señor, sé su refugio para que el miedo los abandone, sé su consuelo, Señor. Creemos que tú sigues obrando y que tu misericordia es nueva cada mañana. Amén. Así que, amado oyente, recuerda que si estás pasando por una crisis, Dios no se ha olvidado de ti. Que el Señor te bendiga, te guarde y te llene de su paz, porque Dios es amor.
3: Muchas gracias, pastora. Un fuerte abrazo. Feliz fin de semana. Muchas gracias.
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0: Riquísimo, ahí teníamos a Justo Bentancur. Claro que sí, escucha una de esas melodías. Esas salsitas viejitas de aquellos tiempos. Y hay ganas de bailar, pegarse su apretadita, claro que sí. Justo Bentancur, a bravo yo. 11 de la mañana, 6 minuticos.
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0: Y por supuesto, al otro lado del teléfono también tenemos a nuestra más queridísima abogada, la doctora Milady Samón Leiva. Abogada, muy buenos días, ¿cómo está usted?
2: Muy buenos días, Diego, y buenos días a todos nuestros oyentes. Oye, te siento enérgico, te siento alegre, ¿qué te pasa? Cuéntame.
0: Que volvió mi esposa, volvió a mis brazos.
2: Ya sabía yo. Que vamos, es que esta Lore hace milagros.
0: Buah, hace mucha falta, alega el doble, pero se le extraña demasiado.
2: Sí, pero bueno, ella lo merece. Un besito para Lorena, si nos está escuchando.
0: Sí, claro.
2: Y nada, enhorabuena por el retorno nuevamente a la madre patria. Y nada, pues esta noche seguro que a disfrutarlo, ¿no?
0: Claro que sí, hoy yo creo que nos vamos a pegar una tapiadita por ahí. Vamos a salir a caminar, que la noche promete. Y por supuesto, el día, hay que celebrarlo, hay que darle la bienvenida. Y desde aquí le doy la bienvenida con todo mi corazón, con el corazoncito en la mano. Hoy estoy en modo cariñoso, abogada.
2: Sí, ya te escucho, no hace falta mirarte a los ojos, porque las palabras también son el reflejo del alma, ¿no? Y la verdad que te siento eufórico.
0: muy bien, abogada. Bueno, abogada, nosotros también estamos eufóricos por escucharla, para que nos dé esas nuevas noticias, ¿qué hay de esas nuevas actualizaciones? ¿Qué noticia nos tienes?
2: Bueno, vamos a ver, sí que tenemos nuevas actualizaciones, es decir, vamos a, en relación con el procedimiento de regularización, sigue en marcha el procedimiento. El último día, el día 30 de junio, todos estábamos un poco asustados porque la oposición no deja de intentar paralizar de algún otro modo este procedimiento, pero bueno, afortunadamente sigue en marcha, no... Sí. No hay nada que lo obstaculice de momento, ¿no? Y esperemos que así siga siendo. Y sí que tenemos tres instrucciones nuevas que han salido, la primera el día 17 de junio, que es del Ministerio de Inclusión, ¿vale? Que esta es en relación con los ciudadanos venezolanos que se le ha concedido una tarjeta de residencia por protección internacional. Entonces, con esta instrucción que se les da la posibilidad de que se han estado residiendo con esa tarjeta de residencia un año, al menos, pues en el momento, en el periodo de renovación de este permiso de residencia, puedan modificar por el régimen general, es decir, de conformidad con cualquier, con las modificaciones que contempla el reglamento de la ley de extranjería. Entonces, eso es importante para los ciudadanos venezolanos, ¿vale? Y sí, del mismo modo, a los hijos de estos ciudadanos venezolanos se le da también la posibilidad de que puedan acogerse a la residencia de los hijos de residente legal, que también está previsto en el régimen general, en el reglamento de la ley de extranjería, con salvedades importantes, que no se van a tener en cuenta los medios económicos de los progenitores, que no se van a tener en cuenta tampoco que no se va a exigir el informe de vivienda adecuada, y que se puede presentar en cualquier momento, es decir, tiene muchos beneficios, ¿vale? Eso es en relación con los ciudadanos venezolanos. Como no podía ser de otra manera, se hace otra instrucción el día 22 de junio, donde se le da la misma posibilidad a los ciudadanos ucranianos. Ajá. Recordar que desde la guerra, ¿vale?, en el año 2022 ya se hizo esa instrucción, sí, y a los ciudadanos ucranianos se le ha dado una tarjeta de residencia por protección internacional hasta marzo del 2027. Y entonces, ¿qué es lo que se pretende? Dado que esto, primero, ya llevan un tiempo aquí; segundo, la guerra se extiende; tercero, han creado vínculos y lazos en el territorio español, trabajando con su familia integrados, pues entonces también se le ha dado la posibilidad de que se transite hacia ese régimen general es un poquito más amplio en relación con la inscripción de los venezolanos, porque le permite transitar a cualquier modalidad de residencia del régimen general, y que bueno, que ya los profesionales o la persona cuando vaya a solicitarlo veremos por qué vía se le puede hacer ese tránsito hasta el régimen general.
0: Bueno, qué bien.
2: Además, tenemos también otra cosa favorable, otro aspecto favorable. ¿Qué pasa ahora con los ucranianos? Las traducciones juradas. Está colapsado ya el servicio de traducción jurada, pero bueno, vuelvo a repetir, estos no hay un tiempo límite como pasó con la regularización para hacer este procedimiento, es decir, todavía queda un año largo, bueno, un año largo, casi un año, porque hasta marzo del 27 todos la tienen concedida. Entonces esto es un paso también novedoso.
0: Bueno.
2: Y la última, lo último nuevo que tenemos es que el día 1 de julio la Secretaría de Estado de Seguridad Social dicta también una instrucción donde dice qué documentos son los que tienen que, o son requeridos, o hay que requerir en, cuando las personas que le han obtenido o han obtenido la residencia por este procedimiento de regularización deben de llevar para la toma de huellas. Entonces, esto ha sido muy importante desde mi punto de vista. ¿Por qué? Porque recordar que para la presentación y el procedimiento de regularización se dio la posibilidad de que la persona se acogiera o presentara un pasaporte caducado y que no fuese obligatorio presentar un certificado de empadronamiento. ¿Dónde viene el choque? El choque viene en que para la toma de huella, si no se hubiese dictado esta instrucción, hubiesen tenido problemas a la hora de toma de huella. ¿Por qué? Porque la policía sí que exige un pasaporte en vigor y sí que exige que la persona esté empadronada. ¿Qué viene a decir esta instrucción? Primero, que hay que documentarse con un pasaporte en vigor, pero que hay que tener en cuenta también si la persona no lo tiene, si en el caso de que la persona lo tenga caducado o que no lo tenga, entonces sí que tiene que acreditar al menos que lo ha solicitado, ¿vale? O que existe alguna razón especial para no tenerlo.
0: Bueno,
2: los bielorrusos y venezolanos, todos los demás tienen que hacerlo así. Y en relación con el empadronamiento, pues que tienen que mantener, es decir, si la persona no está empadronada, lo que yo les recomiendo es que no modifique la dirección cuando vaya a tomar huella, ¿vale? Es decir, si yo pongo en el modelo X17, que es uno de los modelos que hay que rellenar y presentar en el momento de la toma de huella, si yo mantengo la dirección que he dado al inicio del procedimiento de regularización, no tengo que presentar empadronamiento. En cambio, si la modifico, entonces sí que tengo que presentar certificado de empadronamiento. Por tanto, recomendación y consejo, esas personas que no estén empadronadas, que mantengan la misma dirección que dieron inicialmente, para que se exima de la obligación de presentar ese certificado de empadronamiento. Así que estas son las tres novedades que tenemos, Diego.
0: Bueno, muy buena. Ese último dato me gustó mucho, abogada. Porque en cierto momento a veces el despiste y la actualización de la dirección, luego te llega la comunicación o te llega, digamos, ese llamado a mi antigua dirección y yo estoy y ni me entero, estoy en una nueva dirección y no me entero. Es lo mismo también lo que sucede a veces con los correos electrónicos, que al inicio de los procesos también suele poner un correo, por decir, el de un amigo, por solicitarlo, y luego cambia otro correo. Entonces ya empieza ese vaivén o esa pérdida de datos.
2: Sí, eso que estás diciendo del correo electrónico y de los teléfonos, si bien es cierto que cuando presentas un expediente no te pone como campo obligatorio poner el correo electrónico del interesado y poner el número de teléfono del interesado, eso ahora en este procedimiento de regularización hemos visto que ha adquirido mucha importancia. ¿Por qué? Porque bueno, en el caso de los que han presentado con profesionales, a nosotros nos llegan las notificaciones relativas al expediente en sí, pero eso ha derivado comunicaciones a través de correo electrónico y de teléfono al propio interesado. ¿Para qué? Para que se descargue su número de afiliación a la Seguridad Social, para que el formulario este que habíamos dicho que es de conocimiento, un poquito de datos generales, que está llegando también por esa vía. Y entonces, claro, eso es importante, ¿vale? De mantenerlo actualizado. De hecho, en la entrada del expediente, viene en el modelo de entrada del expediente, viene claro que cualquier cambio de dirección, de datos, de teléfono o de domicilio que se tiene que comunicar, ¿vale? Justamente por lo que estás comentando, Diego.
0: Ok, de acuerdo, abogada. Pues muchas gracias, abogada, por todos esos datos, por esas actualizaciones. Seguimos esperando. Muy buenas noticias para en este fin de semana. Había unos días que los teníamos ahí en el aire, estaban en el limbo, pero bueno, ya se van aclarando, todo sigue su curso.
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riquísimo. Continuamos con más música, con más melodía aquí en Fiesta FM. Ah. 634-147-5746-634-147-574, ese es el teléfono de Fiesta FM. Ahí nos puedes dejar tu mensajito, solicitar tu canción, o si quieres pedir matrimonio, si te quieres declarar, si hay alguien que está cumpliendo añitos, ahí puedes dejar tu mensaje, por supuesto, y aquí inmediatamente lo reproducimos, le hacemos llegar ese saludo caluroso. Recordamos nuestra cita todos los sábados a partir de las 10 de la mañana, de 10 a 12 de la mañana, desde el mediodía. Una hora menos en Canarias y unas cuantas menos para allá en Latinoamérica. Y siempre con lo mejor, con la mejor compañía, que son todos ustedes los mejores oyentes de Levante Español, los mejores fiesteros, los mejores rumberos, los que tienen un oído exquisito para la melodía. Son los que escuchan Fiesta FM. Y para mi querida esposa, claro que sí, que llegó con mucho regalito, mucho dulce, muchos chuches, mucha chocolatina, mucho manjar, muy de todo. Y aquí me tiene loquito por su hueso, me tiene enamorado. ¡Ah, qué rico! 11 de la mañana, 24 minuticos. Seguimos con más música, porque música es lo que hay. Sí, señores, es el finalito, yo de Arroyo, y suena mejor aquí en Fiesta FM.

0: Yamulema, güey.
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1: Claro que sí, no podía faltar también esta horita, en esos últimos momentos, para recordarles esa invitación para el conciertazo de Silvestre Dangond, que se estará presentando en la sala VB Space, aquí en la ciudad de Alicante, en la carretera de Elche. Sí, señor, para que lo tengan presente.
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1: ¡Qué rico suena eso!
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Que ya queda nadita nada para que lo tengamos aquí en la ciudad de Alicante, a Silvestre Angón con todo su grupo musical. ¡Wow! Para disfrutar, para reír, para abrazar, para dedicar, para llorar, para brindar, para compartir, mejor dicho. Todo lo sabroso lo tendremos ahí en ese gran conciertazo de Silvestre Angón en la sala VB Space. Recuerden, la invitación a hacer Fiesta FM.

carajo. Qué rico suena eso. Sí, señor. Sigamos con más música porque llega el tiempo. 11 de la mañana, 43 minuticos. Recuerde ese conciertazo Silvestre Angón en la ciudad de Alicante, en la sala VB Space. Tremenda sintonía tenemos por allá en el Campello, don Luis. Ahí está en full sintonía con todos los pollitos, toda la familia, disfrutando este fin de semana. Y por supuesto también solicita canciones como esta. Canciones que llegan al alma, canciones que traen lindos recuerdos, canciones y letras que no pueden faltar en un repertorio para una madre, para una mujer que lo hace todo, lo puede todo y lo ha dado todo por nosotros, para esa linda madre, para doña Ana Rosa. Ahí está en full sintonía. Y para ti, madrecita, Ana Rosa, con mucho cariño. Tengo la

0: Riquísimo, sí señor, de Johnny Rivera. Es mi madre. Para la señora Ana Rosa, ahí en Campello, de parte de su hijo Luis, con mucho cariño.
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0: Y sigamos con más música, clásicos que no pueden faltar, clasiquitos de los que casi nos escuchan. Y aquí los recordamos en Fiesta FM. Sigamos con música porque esto ahora viene un osito dormido. Claro que sí, ahora viene don Raúl Díaz.

0: Biwara.
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4: Y continuamos porque ya va llegando la hora de despedirnos. Van llegando los últimos minuticos de este espacio. 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El maquillaje se borra, la ropa se quita, el peinado se alborota, pero el perfume no se olvida. Así que este fin de semana, por favor, salga oliendo rico, salga oliendo sabroso. Échese nenuco, amoníaco, perfumado, cualquier cosita que huela, pero rico, que sea feo, pero que huela rico. A tomar el sol también, hay gente que parece bombillo fritanga. No, señor. A tomar el sol, a coger colorcito, a echarse cremita en esos talones, en esos tobillos rucios. Y por supuesto, a oler rico, que no huela a nevera apagada. No, señor. Ahí. Feo, pero oliendo rico. Ese es el consejo de Fiesta FM. 11 de la mañana, 52 minuticos. Llega la hora de despedirnos, de decir chao, chao. Gracias a todos ustedes. Gracias a Papá Dios, sobre todo, por darnos la oportunidad de estar aquí. De una vez, llevar mensajes, llevar alegría, llevar música, llevar canciones. Recuérdelo, quien come Biblia no come cuento. Los quiero hasta viejitos. Feliz fin de semana. Sigan disfrutando de Fiesta FM. Ahora viene el osito Dorga. Claro que sí, don Raúl Díaz ya está en camino. Y no lo olviden que por cada taza de arroz son dos de agua. Chao, chao. Dios los bendiga. Los quiero hasta viejitos. Y sigan disfrutando de Fiesta FM.

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2: ¡Ay, caballero! Si lo dice el maestro Fruco. Muchas gracias, maestro. De verdad que sí. Muchas gracias. Saludos cordiales ahí para todo el combo, para la gente que está disfrutando en el fin de semana con el Osito. Muchas gracias a todos. Feliz cumpleaños para los cumpleaños de hoy. Ay, Osito, te estamos esperando. Muchas gracias. 12-19. Semanita llena de sol. Uy, qué sol, qué sol. Por ahí decían algunos, uy, qué calor, hermano, qué calor. Ni el diablo se aguanta esto en el infierno. ¿Cómo? Óigalo, pues. Ah, yo le dije. Porque cuando uno se muere no sabe si para dónde va, para arriba, para allá, ¿cierto? ¿Por qué? Porque, claro, quema, quema, quema, quema. Wicca, sintonía total contigo, buena tarde. Un abracito fuerte para todos a través de la señal internacional de Fiesta FM 88.4 desde Alicante. Abracito para los cumpleaños en el día de hoy. ¿Quién está de cumpleaños? Levante la mano, levante la mano, levante la mano, levante la mano. ¡Ay, ay, ay! Saludos cordiales para yo, Julio, 1220. Señores, señores, noticias, humor, música y entrevistas a través del día 88.4 y a través de la 95.2 en Elche. ¿Cómo está la ciudad de Las Palmeras? Ahí abracito fuerte ahí para Luchito, que está refrescándose en la piscina de su chalecito, óigalo. El hombre vive como bueno, ¿ah? Sí, señor, se la pasa rico, se la pasa bien bacano, se la pasa delicioso. ¿Por qué? Porque la vida hay que ponerla así. Me dijeron, Osito, hacele algo, poneme algo como para sintonizarnos, hágale de una. ¡Cállate!

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0: Dice Becky por acá, muchas gracias, viejocito. 12:28 de la mañana, 12:28. 12:28 de la mañana, sintonía total contigo a través del dial 88.4. Y nosotros en Colombia son las 5 de la mañana, 28 minutos, 5:28. Abracitos a la gente que está yéndose de rumba a esta hora del camino. A la playita, los que están en la piscinita de su casa, a los que están en la urbanización, muchas gracias. Buenos días. Buenos días, cantando el gallo a través del dial 88.4, 95.2 FM. Mejor dicho, la mejor melodía para ambientarte en donde, con Fiesta FM, para que estés disfrutando la mejor tarde, la mejor mañana. Y recordando viejitas pero buenas con el osito, sí señor. ¡Qué melodía! ¡Qué chévere! ¡Cómo me la paso de rico!
1: Ha cambiado.
0: Oígalo. Es que ese es un temita que lo vamos a recordar a esta hora del camino. Esa es una agrupación venezolana. Un abrazo fuerte para todos los venezolanos, sí señor. Esta es una agrupación venezolana que cantaba divinamente.

0: Indudablemente, esa es una de las canciones más bonitas que tenía el grupo de Kirik. Más de uno se recordará que bailó con ellos, ¿cierto? Yo pienso que sí, más de uno se acordará por allá, por los 90 que bailábamos cuando la tía venía. Papito, venga, camine, vamos a bailar. Ay, no, tía, esa música no me gusta. Mentira. Era la que nos iba a gustar ya cuando estábamos viejitos, ¿cierto? Oiga, qué bonito. Un abrazo fuerte a la gente de Maracuchos, a la gente de Maracaibo. Un abracito fuerte por ahí. Está Alvarito, hombre. Saludos cordiales a toda la gente. Oiga, Bogotá por acá me decía también despertando Bogotá. Buenos días. Buenos días, Bogotá. Buenos días, Bogotá. A la gente de Caracas, un abrazo fuerte. Y también seguimos con esa solidaridad para el pueblo venezolano que poco a poco se va levantando. Aunque vaya ya 3,000 y tantos más fallecidos en los dos terremotos. Aquí nosotros haciendo fuerza por todos ellos para que la unión libre de toda aspereza y que la bondad de Dios sea acogida con un bienestar posible para que las mismas autoridades se pongan la mano en el pecho y pongan un poquito más de énfasis para seguir haciendo lo que realmente hay que hacer. Así que abrazo fuerte para todos. Así que poco a poco se va a levantar el pueblo venezolano. Muchas gracias. Saludos a todos ustedes, a la gente que nos escucha también en diferentes partes de las localidades valencianas. Muchas gracias a la gente de Altea, Denia, a los que están por Calpe, a los que están por Alfaz del Pi. Muchas gracias porque me habían solicitado un temita por allá, ¿cierto?
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1: Y la gente celebrando cumpleaños a 12:40 de la mañana, 12:40.
2: 12:40.
1: Qué rico a través del dial 88.4, 95.2 FM. ¿Cómo está la gente disfrutando en este día? Sábado, fin de semana, porque la música suena a través del dial 88.4. Y nosotros compartiendo melodía contigo. Hay noticias, humor, música y entrevistas a través de la 88.4, porque siempre sale lo mejor de lo mejor. No te dejes alcanzar hoy en el día, el que madruga Dios lo ayuda. Así que ya sabes, 20 minuticos y llegamos a la 1 de la tarde, 20 minuticos y llegamos a la 1. Dice Adela por acá que está cumpliendo años su nieta. Así que ya en breve le damos la bienvenida al mundo de los más sabrosos y de los más bacanos. Porque hoy es un día de esos como para participar conmigo y llévate el kit playero. Participa 965-1323-85, teléfono de la emisora, rápidamente llamando. Y llévate el kit playero, pelado, llévate el kit playero. Llévate el kit playero, ¿cierto? Para que escuche en la playita. Dice Dorita por acá, osito, muchas gracias. Caliente el sol y la música que el osito nos pone alegres, ¿sabes?

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2: Oiga, maestro, muchas gracias, pero doña Elena, que está cumpliendo años hoy, lo están celebrando en una finca aquí en la provincia, y ella dice que están pero más contentos que una garrapata subida al culo de un ternero. Ah, así es la vuelta, así se... más felices. ¡Ay, ay, ay! Ah, con esta sí, doña Elena. Ahí le mandamos pues el saludito como siempre con la alegría. 15 minutos y la una de la tarde, 15 minutos y la una. Y nosotros felices de la muña, 5:46 en Colombia, 5:46. Llegando ya a las 6 de la mañana para que disfruten allá en la finca. Ahí en la finca, óigalo, vea pues cómo bailan esos mames allá. Disfrutando el mejor momento para descubrir la melodía, sí señor. Oiga, claro que sí, a través de Fiesta FM, ya sabe, como siempre, con esta alegría de saber que ustedes están conmigo.

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2: La noticia de Alicante de esta mañana era notición. La aparición de un cadáver en el puerto de Alicante. Un hombre de unos 40, 50 años, de origen extranjero, no definen todavía la nacionalidad, ha aparecido en las aguas del puerto de Alicante en ropa interior, pero sin signo de violencia. Están investigando, la Guardia Civil investiga actualmente para esclarecer las causas del fallecimiento. No sé, antes, y claro, se alteró el orden civil ahí de la gente, ¿no? Se arremolinó, ay, ay, ¿qué ha pasado? ¿Qué ha pasado? ¿Quién es? ¿Quién es? Claro, el cuerpo policial tuvo que acordonar la zona para que ingresen la gente forense, los médicos forenses para hacer el levantamiento junto con el juez. Eso ha ocurrido en las mañanas de hoy, así que nada. Mientras tanto, estaremos a la orden. 12:51 de la mañana, 12:51. Una alerta, naturalmente, de un posible detecto en Alicante del primer caso del virus del Nilo en España. Esto ha ocurrido a un hombre de 53 años que ha recibido el alta tras ser ingresado en el Hospital General de Alicante por la picadura de un zancudo. Así que mucho cuidado con ese virus que está entrando. No, ya saben que hay que cubrirse un poco y bueno, tratar de llevar un poquito de repelente a los zancudos, porque un hombre de 53 años que ha recibido el alta tras ser ingresado con diagnóstico grave por la picadura de un zancudo del virus del Nilo, al presentar síntomas compatibles y someterse a la prueba PCR. El primer caso de fiebre del Nilo Occidental o virus del Nilo, como se lo conoce en este país, ha sido detectado en la provincia de Alicante a un hombre de 53 años que ha recibido el alta tras ser ingresado y que fue diagnosticado el 1 de julio tras someterse a una prueba PCR y presentar síntomas compatibles según la Consellería de Sanidad. Pero el afectado ya ha cogido rumbo a su país porque tampoco era de aquí. Así que el hombre ha viajado a Italia, donde era oriundo, y pues obviamente a ver qué pasa con el seguimiento de ese virus. Muchas gracias a la gente que nos está informando por acá. Gracias, señor. Una sintonía contigo a través del dial 88.4.
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2: Y a todos los que están en la playita, muchas gracias también. Fin de semana alegre, fin de semana con alegría y fin de semana con música para que disfruten en feria, feria, feria, feria, feria y alegría, alegría y alegría. Porque en la playa de San Juan ya está el Circo del Sol. Qué bueno, nos vamos a ir a ver al Circo del Sol.

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1: Eso es lo más importante a veces cuando uno escucha buena melodía en la radio, acompañadito a todos ustedes a través del dial. Dice Dianita por acá: hola Osito, buenos días, salude a mi hija y salúdame también a Yeyo, a María, salude a Diana que está aquí con nosotros, a Shari, no es Shari León, no, es otra Shari, ¿cierto? Es otra, otra Shari. Bueno, ahí estamos contigo porque ya saben cómo es la vuelta, ya saben cómo es moliendo caña. Hoy es moliendo caña, muchas gracias a toda la gente que está de cumpleaños, a la gente que está moliendo en este momentico, como dicen por ahí, unas 7 de la tarde, mejor dicho. La estamos pasando re sabroso con la música del fin de semana con El Osito a través del dial 88.4 internacionalmente, 3W, fiestafmlevante.es. Eso me acuerdo cuando vea, uno llega al pueblo y lo primero que se pega es unos pasitos allá en el grill donde uno iba antes, ¿cierto? Vení, ve, yo a bailar con vos, ven. Vení, eso es bailar así, ve, mira.

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1: ¡Ay, mi querido amigo! Una de la tarde, 13 minutos, una 13. Oiga, después de semejante paso... Uy, no, esos pelados están, pero mejor dicho, vea, más felices que la lombriz, disfrutando como siempre. Con nosotros, porque el fin de semana les ponemos la musiquita que a usted le encanta, la música que a usted le gusta. Y por eso, queremos que se la pase...

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Oiga, recordar esas bailaditas a mí me encantan. Recordar esas bailaditas son más buenas, más chéveres, ¿cierto? ¡Ah, es que hermoso la música en el fin de semana, como siempre, con la alegría de saber que estamos compartiendo contigo! Una de la tarde, 20, una 20. Dicen por acá, Rocío dice, hola, Osito, buenos días. Salúdeme, dice aquí a mi tía, que está, mejor dicho, más encantada con el programa. Oiga, la niña está, pero que se baila. Dice por acá, hola, Osito, buenos días, de parte de Jesús, aquí en San Vicente, raspé y vea, mejor dicho, raspando baldosa y limpiando. Dice por acá, Gregory, dice, cogiendo el mocho. Ah, fíjate. Ah, pero con esta sí que van a bailar, porque mire usted, ¿cómo está la familia Agudelo Loaiza? ¿Cómo están ellos? Pasándola de rico, pasándola bien, en sintonía con el Osito, jupe, jupe.

0: Esa alegría que se la podemos nosotros, la alegría. Ya saben que la radio es lo mejor de lo mejor. La última hora en Alicante, ya saben lo que hay. A esta hora del camino todo Alicante se está actualizando. La gente está bajando ya al puerto porque, oiga, en el puerto de San Juan, en la playa de San Juan, en la playa de Muchamiel y en la playa de Mucha Vista, ¿no? En todo ese sector que va hacia el Campello o Villajoyosa. Van a haber unas atracciones increíbles durante el día, de acuerdo a lo que pone la información el Ayuntamiento de Alicante. Y también han decretado que todo el paseo marítimo de la playa Mucha Vista hacia el Campello va a estar tapado con lonas para que la gente pueda por lo menos ponerse bajo los arbolitos, la sombrita, porque uy, uy, qué calor, qué calor, qué calor, ¿cierto? Oiga, temperatura de 40 grados centígrados aproximadamente en la semana que ha terminado en Alicante, donde realmente ya van dos muertos más, pero por la región de Sevilla, donde la temperatura ha alcanzado hasta los 43 y 44 grados. Unas temperaturas increíbles, que ya saben que ni siquiera la crema solar resiste a tanto rayo. El sol, apenas son las 7 de la mañana y ya está saliendo por el horizonte y quemando como una brasa encima de su cabeza. Así que mucha precaución. No tienen que tomar alcohol, no tienen que tomar cerveza. No tienen que... Ya saben, oigan, ¿por qué? Porque claro, el alcohol lo que hace es... Más bien, dale una orden al cerebro y el cuerpo se empieza como a calentar, ¿no? Entonces ahí es cuando le empieza a dar ese sofoque de... ¡Oh, oh, oh! Me ahogo y cae uno como un pollo, ¿no? Así que mucho cuidado, pelados. Mucho cuidado porque ya saben, es lo que hay. Buenas tardes, 1:26. Un corte, nos vamos, sintonía total contigo. La estamos pasando bien chévere, ¿cierto?
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Glida María, Marcela Estrella, un saludo por acá también, gracias a la niña. Ah, que le ponga guaguancó de la Dios, con mucho gusto, peladita, con mucho gusto. Claro, vamos a meterle con todos los hierros, con todos los melodías. Uy, sabroso momento para saludar también ahí a todos ustedes, guaguancó de los Dios. Tremendo tema que le vamos a poner, sí señor. Mientras tanto, ustedes sigan disfrutando de la melodía, los que están limpiando la casita, los que están hoy sin hacer nada, ¿no? Ya mismo toca salir a comer, ya mismo toca salir ¿a dónde? A dar una vueltecita por ahí, a ver el mar, aunque sea. Pero nosotros ya saben, 6 de la mañana ya, nosotros descargando 6 de la mañana, 37 minutos, 6:37, hora de ponerse las pilas y tomar un tiempo.

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1: Estamos ahí nosotros hablando en estos días con un colega de radio, un colega que también, hombre, el muchacho le hacía duro ahí en una emisora en Cali. Así que estábamos hablando porque juntos estuvimos en un concierto, uno de los conciertos grandes que se dieron y que bueno, estuvimos participando con él e inclusive hablando, ¿no? Hablando mucho con uno de los grandes de la música. Y ya vemos que poco a poco, después de un susto que nos dio de verlo en un estado muy avanzado, como decir, como de enfermedad, pero afortunadamente el hombre ha salido adelante, ha salido fuerte, ha salido, gracias a Dios, muy bien. Y hoy en día ya está nuevamente dando conciertos. Nos referimos a nada más y nada menos que a uno de los románticos de la salsa romántica, como lo es David Pavón, que esta noche tiene lleno el Estadio San Marcos en Lima, y que esta noche dará un conciertazo allá en la ciudad de Lima. A todos los peruanos que irán a ese concierto, porque es solao, ¿no? Increíble, ¿no? David Pavón. De verdad que sinceramente nos quedamos muy, muy, muy, muy consternados en aquellos días cuando hablábamos con este colega diciendo, ¿te acordás que estuvimos con David Pavón nosotros? ¿Te acordás? Estábamos ahí hablando y vos estabas como grabándole. Y yo, claro, hermano. Todo pasó. Yo me acuerdo, porque David Pavón, una personota, ¿para qué vamos a decir? No. Tan cercanos a sus manes, no, oiga. Y nos amamos mucho, nos amamos. Ay, Vivianita.

es increíble ese talentazo momento, ¿no? Ese es increíble, ¿eh? Oh, oh, oh, oh, oh. Y nos amamos mucho, nos amamos. Esta noche. Increíble, después de pasar un largo estado de salud crítico, ya David Pavón está dando guerra. Excelente muchacho, excelente maestro, excelente. Una noticia que nos encanta, que nos gusta, porque ya el maestro prácticamente empezó a pisar nuevamente los escenarios, de los cuales nosotros somos también parte de esa formalidad de este caballero que realmente hace buena música y que nos encanta. Queridos amigos y amigas, no se diga más. Nosotros ya hemos cumplido, ¿cierto? Le hemos dado mucha música bacana para este fin de semana. Le hemos dado las notas curiosas, le hemos dado el leído el horóscopo. ¿Qué signo es usted para leerle? A ver, ¿qué signo tenés? Dice por acá, osito, ya. No se olvide de saludarme ahí a Natalia, que ella no se pierde un programa suyo. Bueno, después del partido de anoche de España, la duda, dicen que no está en la milla mal, ¿cierto? Así que nada, vamos a ver qué pasa con Francia y esperemos que España siga para adelante. Un comunicado urgente de Shakira ante la difusión de unas novedades que han ocurrido y que ella comenta es prácticamente que la inteligencia artificial vuelve a convertir a la gran estrella internacional en la víctima de la desinformación. Fíjate lo que hace, ¿no? ¿Recuerdan que en esta semana pasada, en unos memes, o en unos apuntes de prensa y de todo, lo que hace la prensa también al no saber de qué es inteligencia artificial? Porque obviamente vienen notas curiosas, vienen noticias que usted no sabe si son reales, son ficticias o son lo que son. Pero desafortunadamente la inteligencia artificial vale para unas y vale para otras, ¿no? En algunos casos le ha pasado factura aquí a Shakira, que esta vez ha sido Shakira quien ha decidido salir al paso de la difusión de fotografías manipuladas que muestran en situaciones que jamás existieron y junto a personas con las que asegura ella nunca haber coincidido. La inteligencia artificial puede ponerte una foto encima de otra y sacarte como que estuvieras vos en un combo de amigos y disfrutar con ellos. Y total, todo es mentira, fíjate. Uy, inteligencia artificial, ¿cómo así? La cantante colombiana ha publicado un comunicado en sus redes sociales en español, inglés y todos los idiomas que le entiendan para advertir a sus seguidores de que en las últimas semanas han proliferado montajes generados mediante inteligencia artificial. Una imagen que utilizaron con fines comerciales para alimentar rumores falsos, a la cual se le veían a Shakira con diferentes personajes haciendo cosas misteriosas. ¡Uy! Y nosotros le decimos a ustedes mañana a las 10 de la mañana, como siempre, con lo mejor de lo mejor. ¡Chao! ¡Feliz tarde! ¡Dios me lo bendiga!

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9: Oye.

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3: Oye, Luis Jiménez, con esta inseguridad 24/7.

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2: Este tema va dedicado para todos los que alguna vez sufrimos el corazón roto. Y dice...

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3: Señoras y señores,